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Hola, hola, muy buenos días. 5:37 en toda la República Argentina. Te cuento que el cielo está nublado en este momento aquí en nuestra ciudad y tenemos una temperatura de 14 grados con una humedad del 94% y el viento que está soplando a 11 kilómetros por hora. La mínima para hoy será de 13 grados y la máxima de 15 grados. Se esperan lluvias para la jornada de hoy. Así arrancamos esta mañana de domingo aquí en la ciudad de Villa de Mayo, cuando son las 5:38 en toda la República Argentina. Te cuento cómo están los servicios en el día de hoy. El Ferrocarril Belgrano Norte está funcionando en forma normal. Ferrocarril Belgrano Sur está funcionando en forma normal. Ferrocarril San Martín está funcionando en forma normal. Ferrocarril Urquiza está funcionando en forma normal. Ferrocarril Roca también está funcionando en forma normal. El ferrocarril Mitre está funcionando en forma normal. El ferrocarril Sarmiento también está funcionando en forma normal. Todas las líneas de SUTE están funcionando en forma normal. Aeropuerto 6 y Aeropuerto Jorge Newbery están operando en forma normal. Todos los accesos a la ciudad de Buenos Aires están con tránsito normal. Arrancamos este domingo con la mejor música.

52 minutos pasaron ya de las 7 de la mañana en toda la República Argentina. Te cuento que el cielo está nublado en este momento con una temperatura de 14 grados. Tenemos una humedad del 94%. El viento está soplando a 11 kilómetros por hora. Para hoy la mínima será de 13 grados y la máxima de 15 grados. Se esperan lluvias para el día de hoy. Seguimos en esta mañana de domingo aquí en la ciudad de Villa de Mayo.

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2: Una IA chilena predice el riesgo de Alzheimer con precisión. Un equipo de investigadores científicos de la Universidad de Chile logró un importante hito en el ámbito de la medicina preventiva al anticipar con éxito el desarrollo de la enfermedad de Alzheimer mediante el uso de inteligencia artificial. El estudio clínico se centró en evaluar a pacientes que presentaban, de forma preliminar, quejas leves o moderadas de memoria. Utilizando el algoritmo informático desarrollado por los profesionales, el modelo estadístico logró predecir de manera certera qué individuo manifestarían el deterioro cognitivo patológico en el futuro, alcanzando una tasa de efectividad comprobada de 6 aciertos sobre 7 pacientes evaluados en la muestra. Los especialistas enfatizan que esta herramienta de diagnóstico predictivo resulta fundamental para optimizar los resultados de los tratamientos médicos, brindando a las personas afectadas un tiempo valioso para planificar sus cuidados y actuar de forma temprana antes de que se establezcan los síntomas severos.
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Señoras y señores, bienvenidos, bienvenidas a una nueva edición de Lo que faltaba en este fin de semana, en este día domingo. ¿Cómo andamos? ¿Todo bien? ¿Todo tranquilo? El señor Cacho, como siempre, en la producción general. Mi nombre es Emanuel Dumrauf y acá estamos para llevarte novedades del mundo de la música, de la ciencia y de la tecnología en este programón que tenemos por delante. Miley Cyrus para abrir el programa Weekend Stop. Bienvenidos.

Miley Cyrus haciendo Weekend Stopper. En un ratito vamos a estar hablando de el crossover menos pensado. Tiene que ver con Taylor Swift y con Bizarrap. También tenemos novedades sobre Los Ángeles Azules y las tres noches en Buenos Aires. ¿Crisis en pareja? Ah, en un rato te enterás también.

Maldito momento, el crossover menos pensado. ¿Cuál es el proyecto que une a Taylor Swift con Bizarrap? Atendí con esto, porque claro, van a trabajar juntos en un mismo proyecto de música. No, en una película que es Toy Story 5. Va a ser la intérprete de la cortina musical. Dice, siempre he soñado con escribir para estos personajes a los que he adorado desde que era una niña de 5 años viendo la primera película de Toy Story. Así que bueno, y parece que más allá de que cada uno va a poner voces a los personajes, también se vendría una colaboración, dicen, con el productor argentino. Va a llegar a los cines el 18 de junio del 2026. Esta película va a estar muy buena, ¿eh?

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Batida de Coco, Derek López. Canciones para bailar también. Vos sabés que del estudio al cine, ¿de quién hablamos? De Bizarrap, se suma a Toy Story 5 y le va a dar la voz a un nuevo personaje de la saga de Pixar. El reconocido productor y DJ argentino Bizarrap sorprendió a los seguidores al anunciar que va a formar parte de Toy Story 5, que es la nueva entrega de la exitosa franquicia de Pixar y Disney. El artista va a participar del doblaje para Latinoamérica y España, sumándose a una lista de figuras que también incluye a Miguel Granados y Bad Bunny. La confirmación llegó luego a través de una publicación que hizo el mismo artista en sus redes sociales, donde compartió imágenes junto a los emblemáticos juguetes, entre ellos Woody y Buzz Lightyear. Bueno, Bizarrap también se suma a la voz de Toy

0: Diane, buenas canciones del recuerdo y también románticas, ¿no? Volver a nacer se llama esta canción. Una buena noticia porque parece que encontraron un posible tratamiento para la rara enfermedad que padece Celine Dion. Un posible avance clave que podría cambiar el panorama del síndrome de la persona rígida, que es la enfermedad que padece Celine Dion. Según informó People, una donación de 2 millones de dólares realizada para la fundación de la cantante permitió impulsar esta investigación que ya muestra resultados prometedores que podrían cambiar la vida de los pacientes que sufren este trastorno. Se trata de una enfermedad rara que provoca rigidez muscular severa en la espalda, en las piernas y otras zonas del cuerpo. Los pacientes experimentan espasmos dolorosos y caídas inexplicables. Ojalá entonces se llegue a la cura de esta enfermedad o al menos un tratamiento.
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One Direction para abrir un nuevo bloque. Tres noches, una sola fiesta. Los Ángeles Azules se despidieron de Buenos Aires a pura cumbia. Claro que sí, porque fue una noche, unas noches espectaculares. La fiesta que arrancó fuerte con Entrega de Amor, Mi Único Amor y La Hice Llorar, las canciones que el público acompañó a los gritos, transformando cada rincón del recinto en una pista de baile gigante. La escenografía marcada por referencias mexicanas en la pantalla gigante del estadio de Chacarita, que envolvió todo un clima de celebración colectiva que pocas veces se vio en un show de estas características. Así que pasaron por nuestro país Los Ángeles Azules, que tuvieron colaboraciones también, invitados Américo, Yamizat Die, volvieron a subirse al escenario en una tercera función.

Toxic, ella es Britney Spears, abrimos un nuevo bloque con ella, que habló después de los problemas emocionales, tras su arresto y la rehabilitación. Dice, este año ha sido bastante interesante, fue lo que dijo Britney Spears, ¿no? Admitió en una publicación de Instagram que sufre problemas emocionales que emergen especialmente en su cocina. La cantante de 44 años publicó el jueves un extenso texto en la red social sin mencionar directamente sus problemas legales y ofreció un relato sobre los experimentos con Vitral y reflexionó sobre el año que lleva viviendo. Nunca había hecho tantas manualidades y es un poco vergonzoso, dice. Ok, puede que me haya vuelto un poco loca cuando honestamente creí que podía crear mi propio vitral, fue lo que dijo. Y en ese mismo texto conectó también que sus actividades creativas tienen que ver con un poco su salud, de alguna manera. Tengo muchos problemas emocionales que surgen en mi cocina. No tengo idea por qué. Supongo que es usualmente donde, como familia, nos reunimos para celebrar, rezar y cocinar, escribió la intérprete de Toxic, que por acá pasaba. Ahora con un 2x1, esta vez acompañada de Madonna.

esto es tremendo. ¿Vos sabés que desarrollaron un robot quirúrgico que cambia hasta 5 funciones en menos de un segundo? Un equipo de investigadores de la Universidad Tecnológica de Singapur desarrolló un robot quirúrgico miniatura que es capaz de alternar entre 5 funciones distintas en menos de un segundo. El dispositivo de apenas 4.4 milímetros de largo fue diseñado para ampliar las capacidades de la cirugía mínimamente invasiva mediante operaciones controladas de forma inalámbrica con campos magnéticos. El avance que fue presentado en una revista científica apunta a resolver una de las principales limitaciones de los robots médicos microscópicos, que es la dificultad para integrar múltiples herramientas en un solo sistema compacto. Así que se viene este mini robot también aplicado a la salud.

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Ricky Martin haciendo Come With Me. Anuel AA apareció con otra mujer y desató los rumores de separación. El cantante fue visto acompañado de una mujer que no es su pareja. Hay fotos, hay videos, se expone en la situación. El hecho fue en la Ciudad de México y el puertorriqueño todavía no se expresó, digamos, al respecto, pero muchos indicarían que aparentemente estaría con otra persona. ¿Será? ¿Qué sé yo?

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Ran lanzó un adelanto de su canción dedicada a Messi antes del Mundial. Atenti con esto, porque a días del inicio del Mundial, Luke Ra presentó un adelanto de la canción que le dedicó a Leo Messi, que va a ser lanzada oficialmente esta semana. El tema, que fue grabado junto al cantante y compositor Juan Portela, busca acompañar el clima mundialista y rendir homenaje al capitán de la selección argentina en un momento de máxima expectativa para los hinchas. Nadie sabe lo que es sentir así un corazón que late al ritmo de gambetas y goles para sobrevivir, dice una parte de la canción justamente de estos muchachos. Ahora, Diego Torres, sé que hay algo más.

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compartimos un 2x1 de Diego Torres con Alba ahora. Apple va a lanzar en el 2027, o sea, el año que viene, sus primeras gafas inteligentes con Siri como asistente permanente. Apple está avanzando en el desarrollo de sus primeras gafas inteligentes y que proyecta el lanzamiento para finales del 2027. Va a estar centrado en la inteligencia artificial. La intención también es que haya una interacción por voz con Siri como el eje de la experiencia. Es una apuesta que busca competir con las propuestas de Meta, de Google y de Samsung, ¿no? En un mercado cada vez más disputado. Las gafas, conocidas internamente bajo el proyecto N50, van a llegar con un precio estimado de entre $200 y $500, al menos en Estados Unidos. Y la estrategia apunta a ofrecer un auto más accesible y ligero que los visores de realidad mixta, priorizando las funciones cotidianas y una integración profunda con todo el ecosistema de iPhone también, es lo que destacaron, ¿eh? Así que se vienen las gafas inteligentes por parte justamente de Apple.

domingo para disfrutar de buenas canciones en la radio. Suena Vicentico de fondo, esto se llama La Tormenta. Lollapalooza Argentina, ¿cuánto sale el pase por los tres días? Porque ya se conocieron las fechas, van a ser el 12, el 13 y el 14 de marzo del 2027. Y los tres días sale 205 mil pesos, más el cargo por servicio en la etapa de Early Bird, y algún que otro también impuesto. Después hay precios también de hasta 280 mil pesos. En el Hipódromo de San Isidro, el evento este que reúne a un montón de personas, como decíamos, el Lollapalooza, que se va a estar llevando a cabo en marzo, pero ya las entradas ya están a la venta.

Estas son las canciones que decís, wow, In Excess. Esas guitarras locas, ese rock también que te acompaña en este día. ¿Quién es Tim Payne? ¿Lo conocen? ¿Cómo que no conoces a Tim Payne? Es el futbolista del momento, podríamos decir, porque es un futbolista de Nueva Zelanda que se hizo famoso por un influencer argentino que lo volvió viral. Es un lateral derecho de la selección de Nueva Zelanda. Se convirtió en una celebridad inesperada rumbo al Mundial 2026 después de que protagonizara una de las campañas virales más llamativas de los últimos meses. Agarró un influencer argentino y dice, che, si hacemos protagonista del Mundial el futbolista menos conocido. Buscó el que tenía menos seguidores. Dice, este es Tim Payne de Nueva Zelanda. Si quieren, me acompañan y le vamos a dar me gusta, le dejamos comentarios, qué sé yo, como para que suba la cantidad de seguidores en Instagram. En ese momento tenía unos 4.000 y algo. Y en un día llegó al millón. Hoy ya tiene más de 4 millones. Se hicieron eco la FIFA, ESPN, bueno, todas partes del mundo. Empezaron a hablar de Tim Payne. Insólito, lo loco que logra también las redes sociales, ¿no? Una locura.

¿Qué estamos haciendo? No estamos locos. Hay datos reveladores. El 95% de las inversiones en inteligencia artificial no genera resultados reales en empresas. Atente con esto porque la inteligencia artificial atraviesa una etapa fuerte de expansión corporativa. Pero un informe del Instituto Tecnológico de Massachusetts, ahí está, sostiene que la gran mayoría de las inversiones no está dando resultados concretos. Apenas el 5% de los proyectos pilotos implementados por empresas consiguen generar el valor medible y sostenible, mientras que el 95% restante no logra traducirse en mejoras operativas o financieras. El documento señala que existe esta brecha creciente entre el entusiasmo que genera herramientas como ChatGPT o Copilot y la capacidad real de las compañías para integrarlas en los procesos críticos. Y dice, bueno, está bien, se usa, pero qué sé yo, no estamos viendo unos resultados como para decir, uy, wow, me cambió la vida. Y un panorama o la respuesta de los usuarios, sobre todo los empleados, dicen, mira, hoy por hoy no puedo trabajar sin inteligencia artificial, me facilitó todo. ¿Viste? Bueno, son los cambios que se vienen, ¿no? Y a los que hay que adaptarse.

Qué recuerdo, ¿eh? Premio Sur 2026. Ya están todos los ganadores, porque la mejor película de ficción se la llevó Belén, protagonizada por Dolores Fonzi. La mejor película también de documental, Weezer. La mejor serie de ficción, El Eternauta, ganó. La mejor ópera prima, La Noche Sin Mí, también. Después tenemos, a ver, ¿a qué otra más? Hay un montón de categorías, ¿no? Pero, por ejemplo, podríamos hablar de la mejor dirección, que fue de Cris Tapia, por Gatillero. Bueno, ahí estamos entonces con algunas o algunos de los ganadores de los premios Sur 2026. Como decíamos, El Eternauta se lleva lo mejor en serie.

0: Avril Lavigne dice Don't Tell Me. No me hables. Fabián Massey explicó la ausencia junto a Araceli González en la obra de Adrián Suárez. El actor aclaró que se encontraba trabajando en una producción para Disney y por lo que no pudo estar junto a la actriz en la presentación de Sotto Voce. La asistencia de Araceli González a la obra, protagonizada y producida por Suárez, generó repercusiones por el acercamiento entre ambos después de años de distanciamiento. Y en ese contexto, la ausencia de Massey, actual pareja de la actriz, dio lugar a distintas versiones que circularon, pero bueno, tuvo que aclarar Massey, ¿eh? Estaba grabando por el estreno de Zambrano de Disney, en el estudio donde estaban todos los productores y actores. Movida muy grande. Te mando un abrazo grande, fue lo que dijo para explicar su ausencia Massey entonces en lo que fue la obra de Adrián Suárez.
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es Belinda, lo siento. Rosario está festejando otra edición de su evento de jazz con más de 100 artistas. Va a ser una vez más el epicentro del jazz en la Argentina con esta nueva edición del Festival Internacional que se lleva a cabo esta semana y que reúne más de 100 músicos distribuidos en 24 proyectos artísticos. Durante 5 jornadas, el público va a poder disfrutar de conciertos y actividades con acceso libre y gratuito en lo que es este Festival Internacional de Jazz, como decíamos, en la ciudad de Rosario. 5 sedes, más de 100 artistas en escena. ¡Tremendo! Ellos son Bersuit, La Soledad.

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YouTube ya tomó la decisión. Finalmente va a etiquetar a los videos creados o modificados con inteligencia artificial. YouTube incorpora nuevas etiquetas para identificar los videos creados con inteligencia artificial, para de alguna manera decirle a la gente: che, guarda que esto tiene IA, ¿no? Va a incluir esa información dentro de la descripción del video, la medida que busca ofrecer mayor transparencia sobre el origen de los contenidos y ayudar a los usuarios a distinguir entre material auténtico y las piezas generadas o al menos manipuladas mediante herramientas de inteligencia artificial. Este sistema también apunta a ordenar un ecosistema donde cada vez circulan más videos hiperrealistas producidos con IA. Así que las etiquetas van a poder aparecer automáticamente cuando el contenido haya sido creado con herramientas de inteligencia artificial.

0: Muchas gracias.
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Swedish House Mafia. Esto es John Martin, Don't You Worry Child. Para abrir un nuevo bloque, un homenaje que le hicieron a Emilia Mernes. Dicen que algo incómodo, porque fue declarada como ciudadana ilustre de Nogoyá, la ciudad natal de la provincia de Entre Ríos. Estaba destinada a convertirse en una celebración histórica para el artista. Sin embargo, ocurrió un inesperado episodio durante el cierre del homenaje que terminó desviando la atención hacia una polémica, porque desde hace semanas involucra también a Tini, ¿no? ¿Qué pasó? Bueno, parece que la relación entre ambas cantantes se convirtió en un tema de debate. Y bueno, la cuestión es que en las últimas semanas se mostró incómoda cuando fue consultada públicamente sobre Tini, alimentando también todavía más los rumores sobre las teorías de este verdadero estado de la relación entre ambas artistas, ¿no?

Ahora sí, amigos, con la franela nos vamos. Gracias por estar ahí, gracias por acompañarnos. Será hasta el próximo fin de semana, si Dios quiere. Nos volvemos a encontrar en esto que se llama Lo que faltaba. Que la pasen muy, pero muy bien. Gracias por compartir. Mi nombre es Emanuel Dunrauf. Los dejamos con Lady Gaga y esto es Applause. Chau.

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eso dopamine. Partiendo las nubes, Zeppelin. 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